0: 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Palmas bien alegres, palmas bien alegres. Aleluya.
1: Unidas por Cristo, saúde a todos, com a paz do Senhor Jesus.

Estamos su grupo Expansión Sella estaduado con palmas bien alegres, palmas bien alegres para nuestro Dios, aleluya.